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1: Ya tenemos. Los valores se pierden ahí, se pierden, se pierden.